0: mío.
1: Es la hora 6:11.
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1: Es la hora 6:11.
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0: 25 minutos.
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0: Es la hora 7:09.
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0: Es la hora 7:10.
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0: Es la hora 7:27 minutos.
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0: aquí en el momento que nos está regalando toda la noche.
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0: Este momento tan especial, gracias de verdad por regalárnoslos. La diva de la banda y Espinoza Paz. Esta canción que es tuya, por supuesto.
2: Sí, una canción que me grabó la diva de la banda.
3: Sí.
2: El mariachi también.
3: En mi primer disco de mariachi. Y la verdad, no sé si conozcan la historia. A mí Pepe Garza me dijo: diva, hay una canción muy buena, me gustó para grabarla en mi primer disco de mariachi y me la piden mucho, y aquí para concursar utilizan mucho esta canción. Entonces, Mr. Garza, gracias por la visión.
2: No, al contrario.
3: Gracias por la visión.
4: Por eso es Mr. Música, carnal. Sí, por eso.
0: No, pues. En la voz de estos dos grandes intérpretes, la diva de la banda
3: y
0: Jenny Rivera y Espinoza.
5: Cartones.

es la hora 7:34 minutos.

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0: Es la hora 8:20 minutos.
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0: Es la hora 8:20 minutos.
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0: la UNIF.
1: Para.
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3: ¿Por qué? Es una cena familiar.
2: Me siento un poco extraño.
3: No, ven,
2: no me siento cómodo.
3: Te voy a presentar a mi familia. Tranquilo, vamos.

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2: En un rato te llevamos, ¿sí?
1: Tengo mucha ganas de verte ya.
2: Te veo en la noche entonces.
1: Aquí nos vemos pues. Te amo.
2: Yo también te amo. ¿Qué le pasa?
3: No sé, te está loca.

0: Es la hora 9:21.
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0: Es la hora 9:22.
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1: Entonces
2: El destino.
1: El que nos une.
2: El que nos unirá.
1: Ándale pues. Venga.

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1: Felicidades.
2: Muchas gracias, amigos.
3: Hermano, felicitaciones.
2: Gracias.
3: 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Pero ¿sabes algo? No todos corremos con la misma suerte.

0: Leonice.
1: Bueno.

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1: Parece que me están esperando. Es cierto. ¿Ya estamos listos? ¿Eh? ¿Qué cosa? Ya, está corriendo. Súbele, dame más volumen. Que se sienta el ritmo.

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2: Es la hora 11:28 minutos.
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0: Qué lindo. Dios te bendiga, Tuti. Dios te bendiga.
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0: gracias.
1: Es la hora 11:35 minutos.

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0: Es la hora 12:56 minutos.
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0: Es la hora 12:57 minutos.
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0: 57 minutos.
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0: Es la hora 1:57 minutos.
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4: Esto va más o menos así, romántico, sabroso.

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2: 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Es una cena familiar.
1: Me siento un poco extraño.
2: No, ven, porque te voy a presentar a mi familia. Tranquilo, vamos.

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0: sigan tocando, por favor.
1: Es la hora 2:08.

0: Es la hora 2:56 minutos.
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0: Es la hora 2:56 minutos.
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Es la hora 3:05.

0: Es la hora 4:04 minutos.
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0: Es la hora 4:05 minutos.

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1: ¿Ya te vas?
2: ¿Qué me voy, corazón?
1: ¿Por qué que te vayas?
2: Tengo que ir a trabajar, hermosa.
1: Llévame contigo.
2: ¿Y sí conmigo?
1: Sí, claro,
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0: Es la hora 4:03.
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0: Es la hora 5:03.
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0: Natalia Jiménez.
2: Gracias. Hola, Leo.
0: La belleza.
2: Muchas gracias.
0: De España y de ahora de México.
2: Eso. Aquí estamos. Muchas gracias.
0: Al contrario, me voy.

0: Es la hora 6:04.
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0: Es la hora 6:04.
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3: Ahí está arriba.

0: Muchísimas gracias, gracias.
1: La

0: Cristian.
1: Es la hora 6:12 minutos.

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Bueno, estamos en las 7:11, 7 de la mañana, 11 minutos. Estamos a 20 grados centígrados sobre nuestra querida capital. 20 grados centígrados. Pronóstico del tiempo.

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1: Bueno, y seguimos en esta mañana, estamos en las 7:18, 7 de la mañana con 18 minutos aquí en La Buenísima, la radio número 1.

0: Andrés Cepeda, Dios te bendiga. Viva Colombia, gracias.
1: Viva Leona, gracias.
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2: Muy bien, estamos en las 7:30, son las 7 de la mañana con 30 minutos. Estamos en la buenísima, 21 grados centígrados, sobre Tegucigalpa.

0: Buenos días, amigos. Ahora son las 7:37, 7 de la mañana con 37 minutos. Estamos aquí en la buenísima, la radio número uno, la que hoy es tú.
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0: Bien, 7:54 minutos. Estamos aquí en la buenísima 91.7, la radio que hoy es tu.
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0: Buenos días, amigos, ¿qué tal? Aquí estamos ya bachateando con la buenísima 91.7. 8 de la mañana, 8 minutos, son las 8 de la mañana, 8 minutos. ¿Qué tal? A todos un saludo cariñoso, ya invitándoles para que se comuniquen, porque ya estamos con saludos y canciones bonitas.
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0: A continuar comunicándose a través del 3373-3333. Estamos para servirles y complacerles en esta hermosa mañana. Hoy es lunes 22 de junio. A todos nuestro abrazo musical.
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0: Esta mañana Josy Rivera les acompaña.
1: ¡Lena!
0: La buena bachata está aquí en la número 1.

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3: Buenos días, un saludo para Mari, saludo para Cintia, saludo para Melissa. Ahí las chicas de Imara están bachateando con la buenísima. Saludos, buenos días, gracias por escuchar siempre la radio número uno. Buenísima, 91.7.

Bueno, y seguimos en esta mañana. Saludos para Julio, saludos también para Denis Alfredo, que la pasen bien en esta mañana. Saludos para Elías Cruz, gracias por siempre escucharnos. Don René está sintonizando la buenísima. Saludos cordialísimos en esta mañana, escuchando siempre la radio número uno.

8:41. Estamos a 19 ya para las 9 de la mañana. Saludo para los amigos del Taller Rossi.

Saludos para Berta y para Michael. Saludos que vimos también en esta mañana para Charlie Padilla. Saludos para Chente, que la pasen bien en esta mañana. Siempre con la número uno.

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esta mañana. Buenos días, gracias por siempre escucharnos. Estamos en la buenísima 91.7. Saludo para Michael Cafati Faría. Ahí está siempre con la buenísima en el Taller Rosa. Y un saludo cariñoso. Saludo también para Berta Cafati. Están con la buenísima, la 91.7. Hoy estamos nada más y nada menos que con la guapísima Ingrid Contreras.

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5: Bueno, pues seguimos en esta mañana, seguimos con lo mejor de la música. Seguimos con este tremendo mujerón a través de la buenísima 91.7. Otro de los grandes éxitos, aquí está todavía No Te Olvido. Música de Ingrid Contreras, aquí en la buenísima, la 91.7, la radio viva y activa. Vámonos ahora con otro de los buenos buenos en esta mañana por la buenísima, la radio que hoy es todo. Aquí está.

0: Bueno, y seguimos en esta mañana. Buenos días, un saludo que enviamos en esta audición para los buenos amigos que siempre están reportándose a través del 33 73 33 33. Les mandamos un saludo cordial en esta hermosa mañana. Hoy estamos con Ingrid Contreras en vivo.
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0: Aquí está un buen perdedor.

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2: Bueno, y seguimos en esta mañana, seguimos con la buena música, seguimos con la guapísima Ingrid Contreras a través de la Buenísima 91.7. Llegamos a las 9:32, ya 28 minutos para las 10 de la mañana. Aquí está Ingrid interpretando a Marisela.

bien, estamos ahora en las 9. El tiempo sigue su marcha, 9:50, son las 9 de la mañana con 50 minutos. Únicamente 10 minutos para las 10 de la mañana.

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4: Buenos días, ¿qué tal? Bienvenidos. 10:04, son las 10:04, 10:04 minutos. Buenos días, Honduras, Centroamérica y el mundo. Ya estamos aquí a través de La Buenísima, en la presentación de La Buenísima al instante. Estaremos como siempre con lo mejor de lo mejor. Recuerden que nosotros laboramos 24 horas para servirles mejor. Esta es la radio que nunca duerme.

0: Esta mañana, buenos días, gracias. Estamos en las 10 de la mañana con 10 minutos, son las 10 de la mañana con 10 minutos. Buenos días para todos en todas partes. Gracias por siempre escuchar La Buenísima, la radio que siempre, siempre va contigo. Saludo que enviamos en esta mañana para los buenos amigos, amigos y amigas que siempre están sintonizando La Buenísima 91.7. Vamos a complacer con Rayleigh. La música sigue sonando al estilo de La Buenísima, la radio más complaciente.
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1: Bien, seguimos en esta mañana, 10:19. Saludo para Merari Reyes, cumpleaños en esta semana. Un saludo cariñoso, que la pasa muy bien escuchando La Buenísima. Gracias también a los buenos amigos que están sintonizando La Buenísima 91.7. Saludos para el amigo Oscar Galeano, el popular Flipper. Saludo para Germán el Zurdo. Saludo también para el Paisa, están con La Buenísima 91.7. Saludo para Alex. Un saludo que enviamos también para Will, a todos ahí, un saludo cariñoso en esta mañana escuchando La Buenísima 91.7. Los amigos del taller Rivas, un saludo cariñoso para Emérito y para Samuel. Saludo para Onyx, saludos para Anthony. Un saludo que enviamos en esta mañana, también lo hacemos para los amigos del taller Rossi, ahí a todo el personal. Un saludo cariñoso en esta mañana escuchando La Buenísima. Hay petición para la canción No Tiene Talento, ni para radio ni para televisión, pero sí, eso sí, está buenísima. Vamos complaciendo al Nietzsche.

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1: Muy bien, 10:34 minutos. 24 grados centígrados sobre Tegucigalpa, dicen los de Copeco que lloverá en breve. Está opaca la ciudad de Tegucigalpa, está bien relajado el clima, está fresco el clima. Bueno, pues en esta fresca mañana les mandamos un saludo cariñoso, escuchando siempre la buenísima 91.7. Invitados todos y todas para que sigan marcando, sigan comunicándose al 33 33 73 33 33. Recuerden que estamos siempre complaciendo en estas audiciones internacionales.

0: Bueno, seguimos en esta mañana. Estamos en las 10 y 40 minutos, 20 ya, y serán las 11 de la mañana aquí en La Buenísima. 91.7, la radio que siempre, siempre está contigo.
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0: Gracias.
1: El aplauso es para el Auditorio Nacional. Gracias.
2: Gracias. 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
3: Bueno, y seguimos en esta mañana, 10:54. 10 de la mañana con 54 minutos. Saludos para el zorro, siempre activo, siempre de barrio en barrio, de colonia en colonia. Un saludo cordial. Saludos también para Giovanni García, están sintonizando la buenísima. Saludos para Michael Liberta, disfrutando siempre, siempre de la audición de la mañana. Vámonos ahora, aquí está el gran Willy Colón. No tiene talento, pero sí es buena moza. 91.7. 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
2: Bueno, tenemos ahí petición para la canción Un entierro sin llorar. Entierro sin llorar. Para hacer peticiones en esta mañana por la buenísima, la radio número uno. Saludo cordial también para los cumpleaños de hoy. Buenos días también a los amigos en los 18 departamentos del país. Les deseamos una feliz mañana, siempre con la número uno.

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3: Hoy estoy con 16, 11 de la mañana con 16 minutos.

11:20 minutos, la música sigue sonando aquí en la buenísima 91.7 tu FM. Buen provecho a todos en todas partes, siempre con la buenísima.

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Bueno, seguimos en esta mañana 11:35, 11 de la mañana con 35 minutos. Gracias, gracias por sintonizarnos. 91.7 es la radio que hoy es tú.

11:42. Estamos a 18 minutos ahora para las 12 del mediodía aquí en la buenísima 91.7. Saludo para las chicas del bosque, que la pasen bien. Saludo para los amigos de Barrio Abajo, un saludo cordial también. Esta mañana a los amigos en la Concordia y Colonia Sagastume, buenos días.

0: aquí en el momento que hemos
1: estado. 11:50, 11 de la mañana, 50 minutos. Y ahora Espinoza Paz y Jenny Rivera.
0: La diva de la banda y Espinoza Paz.
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0: Que es tuya, por supuesto.
3: Sí, una canción que me grabó la diva de la banda.
4: Sí.
3: El mariachi también.
4: En mi primer disco de mariachi. Y la verdad, no sé si conozcan la historia. A mí Pepe Garza me dijo: diva, hay una canción muy buena, me gustó para grabarla en mi primer disco de mariachi y me la piden mucho, y aquí para concursar utilizan mucho esta canción. Entonces, Mr. Garza, gracias por la visión.
5: No, al contrario.
4: Gracias por la visión.
6: Por eso es Mr. Música, carnal. Sí, por eso.
0: No, pues. En la voz de estos dos grandes intérpretes, la diva de la banda, Jenny Rivera y Espinoza.
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el 3. Bueno, ya finalizamos la audición de la mañana internacional de los cuatro. El legendario. Que tengan todos en todas partes muy buenos días, muy buenas tardes y muy buenas noches y muy buena suerte.

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0: Buenos días, buenas tardes, buenas tardes, buenas tardes. ¿Qué tal? Gusto en saludarles en esta linda hora especial del mediodía. Les saludo como siempre a su amigo y servidor, el legendario. Es para mí un agrado estar con ustedes a través de la estación número uno de la capital. A usted que está en su bonita y fiel sintonía para con nosotros, disfrutando de el mejor programa de programas, Los Cuatro Grandes. Dice, buenas tardes, el legendario, soy Germán, dice, ¿cómo está? Mucho gusto, un placer saludarlo. En full sintonía siempre de Los Cuatro Grandes, dice, ¿qué cuenta mi hermano, mi amigo? Dice, aquí estamos, dice, siempre, escuchándome. Ok, dice, buenas tardes, legendario, aquí lo estamos escuchando desde North Carolina. Me puede complacer, dice, con Don Canciones. Alguien se quedó llorando de los Bukis. Todo me recuerda a ti, de Los Temerarios. Excelente programa, dice. Excelente programación. José Valle les desea un excelente y bendecido día. Muchísimas gracias a los amigos allá en North Carolina. Que lo pasen muy bien. Que lo pasen bonito. Que disfruten de nuestra programación súper especial de lunes a viernes. Muchísimas gracias, ¿verdad? Vamos a ver, alguien se quedó llorando de los Bukis y todo me recuerda a ti, de los Temerarios. Ahorita se lo vamos a buscar. Gracias a usted por estar en nuestra full sintonía con la estación número uno de la capital. ¿Listo? Ahorita le mandamos su canción, Todo me recuerda a ti. De Temerario, buenas tardes y buen provecho a la hora de los sagrados alimentos.
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1: Hola, ¿qué tal? Buenas tardes, es un gusto saludarles. Ya estamos en las 12 del mediodía con exactos 36 minutos. Saludo para Taniana, ¿qué tal? ¿Cómo está? Gusto en saludarla. Dice, oiga, mi gente, dice, si han seguido de cerca mi trabajo. Dice, como compositor y cantante, saben que todo lo que hago es por y para ustedes. Dice, saludos. Hace una semana, dice, lanzamos Bella Pero Mala y está armando algo. Dice, si la han escuchado, la canción dice, corre, corre a ver el video oficial ahora mismo. Deje un comentario en el video. Dice, por ahí dice, tu opinión, eso es lo más importante para mí y la mejor forma de apoyar este proyecto hecho con puro amor, dice. Dele click en Cuéntame qué te parece. Gracias, mi amigo.
2: Necesita de ti.
1: Mi amigo Jorge Tres. Jorge Tres, ¿cómo estás?
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1: ¿Cómo estás, mi amigo?
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1: ¿Ah?
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0: vieras que paso bien ocupado, pero sí, créeme, cualquier rato te caigo por ahí. Siempre estás todas las tardes.
1: Sí, sí, claro. Sí, sí, claro, ya ves. Aquí de 12 siempre. De 12 p.m. en adelante. Gracias, Jorge. Saludos, mi hermano.
2: Buenas tardes, legendario. Buenas tardes, ¿qué tal? ¿Qué
1: me cuenta? Bien, todo bien, excelente.
2: Saludo para usted ahí, que le está pasando súper bien, ¿verdad?
1: Gracias.
2: ¿Y qué tal? ¿Qué me cuenta de bueno?
1: No, aquí estamos.
2: Quiero que me complazca la mujer que soñé de los temerarios.
1: Sí.
2: Y quiero que me esté saludando ahí, hombre.
1: Dele.
2: Pase buenas tardes, mi amigo.
1: Dele igual. Buenas tardes, gracias por estar con nosotros. Saludos. Dice, hey, ¿qué onda? Sí, sí, fuimos colegas. Y trabajamos ahí en Radio Fiesta con Jorge Tres, es mi amigo. Y buen amigo. ¿Ah? Jorge Tres, sí, ya le voy a mandar el link para que ustedes entren ahí y apoyen a Jorge Tres, ¿verdad? Cantante hondureño, cantautor hondureño, ¿verdad? Jorge Tres. Ah, ahorita. Gracias por su comunicación al 33 73 33 33. Gracias por estar con nosotros.
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0: Buenas tardes, buen provecho a la hora de los sagrados alimentos. Bueno, feliz tarde para todos, gracias por su buena y sana comunicación al 3373-3333. Saludos, Tariana. Hola, hola, dice, saluditos aquí, siempre escuchándolo. Gracias. ¿Qué dice Jorge 3, mi amigo? Dice, a veces se detiene y como dicen ahí, mi tierra se bloquea. Jorge 3.
1: Saludos, mis queridos amigos de La Buenísima. Yes. Sigan con el Super Show de Juan Bautista. Yo soy Jorge 3 y les invito a escuchar mis canciones. Ven, Yamala, mi más reciente éxito.
0: Gracias, Jorge 3. Saludos, pasala bonito, te deseo lo mejor y es que vamos a estar apoyándote. Ya le vamos a mandar el link también a las personas para que te apoyen.
2: Hola, muy buenas tardes. ¿Me podía complacer con dos canciones?
0: Sí.
2: Extrañándote y Olvidar la Silla Temeraria. Muchas gracias, feliz tarde.
0: Ok, Extrañándote. Vamos a ver, ya, listo. Gracias, feliz tarde, que lo pasen muy bien. Activo, dice el zorro. Saludos. Ok, feliz tarde, que lo pasen muy bien. Vamos, pausita comercial, ya regreso.
3: Tú eres todo.
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0: Buenas tardes, señoras y señores. Una de la tarde, 14 minutos. Es la una de la tarde con exactos 14 minutos.
1: 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Qué triste.
0: Dice María, buenas tardes. Dice, aquí estamos en full sintonía. Dice, saludos para la gente de Danlí, el paraíso. Ah, perfecto. Ahorita voy a pasarle este aviso. Para el señor Dionisio Valladares. Le están saludando muy cariñosamente de parte de Nelson Figueroa, hijo de don Balbino Figueroa Valladares, que por favor, dice, le envíe los documentos mencionados de la herencia del terrenito del barrio arriba, que se los entregue, dice, a Cornelio Figueroa, ahí en Danlí, en el Hotel Monterrey. El teléfono de Nelson es 3386-5056. Feliz tarde, que lo pasen bien.
2: Gracias, Vera. Valoro mucho tu apoyo, Bautista. Un abrazo. Cualquier rato te caigo ahí, no te preocupes.
0: Dale, excelente. Dale, dale, dale. Gracias, Jorge. Gracias, dice. Excelente. Hola.
3: Buenas tardes, legendario. Les saluda Franela, como siempre. Full sintonía, Camposielo Mercado. Complácame con una canción. Ahora pienso más en ti, de los Temerarios. Saludos a la distancia.
0: Ahora pienso más en ti, de los Temerarios. ¿Dónde están los Temerarios? Aquí están. Ok, feliz tarde. Gracias por su buena y sana comunicación al 3373-3333. Gracias. Acepta mi error, a donde vayas, aquí estamos, no te miro. Ahora sí, ahí está. Buenas tardes.

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1: Rodrigo, buenas tardes. Buenas tardes. Ya estamos en las 13 horas, 1 de la tarde. La 1 de la tarde, 37 minutos. ¿Qué tal? Es un gusto saludarlos. Dice, amigo, siempre fue en sintonía. Dice, saludos, bendiciones. Okay. Dice, buenas tardes, legendario. Quiero que me le envíe un saludo a Lupita Gómez hasta Los Pinos. Y con Blasca me dice, con Luz de Luna de los Temerarios, por favor. Dice, atentamente, Zurich. ¿Qué dice Zurich? Ah, Suri. ¿Qué dice Suri? Ahí dice Zurich. A ver, saludos, pues. Gracias por estar con nosotros. ¿Dónde estás? Luz de Luna, Luz de Luna. Buenas tardes, gracias por estar con nosotros. Saludos para Maribel. Allá los amigos en el Canalón. ¿Qué tal? Buenas tardes. Saludos a mi amigo David, ahí en la Betania. Gracias por estar con nosotros. A mi amigo David, buenas tardes. Saludos también allá los amigos que nos escuchan en la Brisas, en la Guasa City, en el Pedregal, allá en la Óscar Flores, izquierda Pedregal, derecha Pedregal, Jardines del Pedregal. Saludos a toda esa bella audiencia que nos acompaña todos los días de lunes a viernes, escuchándonos, ¿verdad? Con el programa de programas. 1 de la tarde, 38 minutos. ¿Qué tal? Saludos a los amigos allá en Kansas City.

mis amigos, buenas tardes. Ya estamos aquí a las 2 de la tarde, 43 minutos. Gracias por su comunicación. Saludos a los amigos allá en Lomas del Diamante. Saludos también para los amigos que nos escuchan en la colonia Reiniel Funes. Buenas tardes, gracias por estar en nuestra full sintonía con la buenísima.

0: así complacemos con los inquietos del norte. Buenas tardes, gracias por su comunicación al 33 73 33 33, 2 de la tarde, 46 minutos.
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0: A nuestros amigos ahí en el sector del Carrizal, ahí en Cerro Grande, ¿qué tal? Buenas tardes. Monte Redondo, saludos allá a la gente también que nos escucha en Talanga. A la gente de Pilitas, Talanga, ¿qué tal? Buenas tardes.

Buenas tardes, amigo. Buenas tardes, Glasgow de la tarde 49 minutos. Buenas tardes. Yo no tengo. La música del grupo codiciado con ustedes, gente de.

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1: Música, buenas tardes. Buenas tardes, ya estamos en las 2 de la tarde, 52 minutos. Del Grupo Eterno vamos a escuchar Rosa y Espinas y la canción Niña. Ok, buenas tardes, gracias por su comunicación. Saludos ahí a Wilson Moreno,

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así complacemos. Grupo Conspiración, si quieres. Ok, buenas tardes, 3 de la tarde, 6 minutos en la buenísima.

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5: Hola amigos, buenas tardes, ya estamos en las 3 de la tarde con 16 minutos. 3 de la tarde, 16 minutos. Gracias a usted por estar con nosotros. La industria del amor con ustedes. Buenas tardes. Gracias por su comunicación al 33 73 33 33. Gracias a usted.

0: Ahí estamos en las 3 de la tarde con exactos 19 minutos. 3 de la tarde, 19 minutos. Era música de la industria del amor. Saludos, gracias por estar con nosotros. En full sintonía de la número 1. Vamos a escuchar también música del grupo Liberación. Gracias a usted por comunicarse conmigo. Dice el mensaje, ¿qué tal amigo? Buenas tardes. Dice, estamos escuchándole. Aquí dice, sí. Saludos a la gente de Talanga. Ah, me extraña. Saludos, buenas tardes. Lista la canción.
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Buenas tardes. Buenas tardes, familia. Buenas tardes, gente. 3:23 p.m, 23 minutos. Escuchemos a la señora de los frenillos. Y ahora ya no usa frenillos.

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Hola, hola. Siempre estamos con ustedes llevándoles este mensaje para todos aquellos hermanos, aquellas hermanas que de una u otra manera han perdido los sinsabores de la vida. 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Muchas las personas que nos visitaron el día de hoy, donde fueron favorecidos con el número de las 11 de la mañana. Un día muy forzado de trabajo, pero siempre le damos gracias a Dios, porque Él es el que nos dio el estudio y el conocimiento para que nosotros trabajemos a través del poder de Dios y a través de nuestros libros. 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
0: 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casa preparada, a veces con clavos de ataúd, y a través de ese entierro que me le han hecho, me le han regado en su casa, siente cosas inequívocas, le apedrean las casas, siente que usted no vaya para 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Queridos hermanos y amigos, no les quiero decir adiós, sino hasta mañana.

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3: El destino.
2: El destino. El que nos unió.
3: El que nos une.
2: El que nos une.
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2: Ándale pues, venga.

buenas tardes, ya estamos en las 4 de la tarde con 8 minutos en nuestra programación súper especial de la tarde con la musiquita variada para todos ustedes y la mejor música. Buenas tardes a todos, gracias por su comunicación, gracias a usted por estar con nosotros.

Ay, lo... Ok, buenas tardes. Buenas tardes, familia. Buenas tardes, mi gente. Buenas tardes, gracias por su comunicación con nosotros. Al 3373-3333. Una feliz tarde, que lo pasen bonito. Gracias por disfrutar de nuestra programación especial de la tarde, 4 de la tarde, 12 minutos. Gracias a usted por estar en full sintonía con la buenísima.

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1: ¿Qué tal, amigos? Buenas tardes. Son las 4 de la tarde, 22 minutos. 422 minutos en todo el territorio nacional. Buenas tardes, gracias por su comunicación.
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1: Al 3370 y 33 33 33, complacemos.

0: Bueno, amigo, buenas tardes, ya estamos en las 4 de la tarde con exactos 29 minutos.
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La

en las 4 de la tarde, 52 minutos. Hasta aquí les acompañó su amigo y servidor legendario. Y será hasta mañana, si Diosito así nos lo permite. Si nuestro Padre Celestial nos lo permite, que estaremos. Buenas tardes.

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0: Buenas tardes, muy buenas tardes. Tengan todos y todas en todas partes, sean bienvenidos y bienvenidas a esta audición correspondiente a este día lunes, inicio de semana, con fecha 22 de junio del año 2022. La selva de Garras. Bien, les saluda como siempre Carlos Alberto Durón, listo y preparado para llevarles los mejores dobletes a través de la 91.7 FM. Día a día. También a través de la aplicación www.circuitopop.com. También invitamos a que visite nuestra página de Facebook, vea nuestras publicaciones, comente y dele like, el dedito hacia arriba. Y estamos listos para que usted nos solicite sus canciones a través de audios o mensajes escritos al 3373-3333, repito, 3373-3333. Bien, pues bienvenidos, vamos al cambio comercial. Al regresar se viene el niño de la salsa, Jerry Rivera, el eterno niño de la salsa, con amores como el nuestro. Luego se vienen los que entran sin permiso, los que llegan y se quedan, los ilegales y su fiesta caliente.
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1: Bien, estamos a las 5 de la tarde, 25 minutos, 25 pasan de las 17 horas, 5 de la tarde, aquí en La Buenísima, hoy lunes 22 de junio del año 2026. Queremos decirles que la pasen lo mejor. Saludos para Lucio Rosales en el barrio abajo, a Roberto Godoy allá en la aldea Santa Rosa, y allá en la colonia Marcelino Champañán en la Sultana del Sur, la siempre cálida Choluteca, para Carlos Molina Corrales. Bien, pues vamos con más temas musicales y vamos a poner, me imagino que Melissa está esperando este tema porque me imagino que se acuerda de lo que hizo en el fin de semana. Lo mismo Daniel, Quique y quién más, Zamora. Pues aquí le presento a los originales, los Raspacanillas. Esto se llama El Guayabo. Se viene lo que escribieron, lo que hicieron el fin de semana. Lo trae Aniceto Molina con El Diario de un Borracho.

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Bien, estamos a 24 minutos de las 6 de la tarde, 23 minutos ya nos separan de las 6 de la tarde aquí en La Buenísima. Continuamos. Se me han perdido los amigos, si alguien los encuentra por ahí me los saludan. Ah, gracias por estar con nosotros. Estamos elaborando en este día lunes con más entusiasmo, con muchas ganas, así que hay que darle pura injundia. Ah, gracias por estar con nosotros en esta bonita, en este inicio de semana. Voy a saludar a los amigos taxistas. Allá en el punto de taxis Barrio El Bosque, el centro, o Barrio El Bosque Los Dolores, está el popular muerto en la página 591. Saludos. Voy a saludar también a los amigos ahí en Reparto por Arriba Centro. Está Miguel Ángel Gómez con la máquina 1283. También está don Jorge Humberto Ríos en la máquina 3657. Adán en la máquina 4357 y está el primo Nelson Mairena con la en la máquina 3962. También está Lore ahí despachándolos uno por uno y que no haya mucha cola. Así que a ponerse las pilas, ya, que no quede haciendo cola ya porque se viene la doña del fresco allá arriba. Voy a saludar también a los del otro lado, allá está Carlos Ramos en la máquina 0541. Y está también Denis Ramírez en la máquina 5836. Vámonos a la música. Joseph Fonseca, Noches de Fantasía. Y para los amigos del sur, allá en San Marcos de Colón, en El Banquito, en Galeras, en La Albarrada, en... también allá en Las Marías, también en El Banquito. En El Banquito está Ellen con su gordito, con su, ¿cómo se llama? Con sus asados El Banquito. Así que les saludamos. Allá está en Las Marías, está Noelia con las golosinas. Saludos. Vamos a la música. Joseph Fonseca, Noches de Fantasía y Zancudito Loco. Para los sureños, allá Carlos Molina Corrales en la colonia Marcelino Champañán, en la también siempre cálida Choluteca.

13 minutos, 13 nos separan de las 6 de la tarde aquí en La Buenísima. Bien, voy a complacer, bueno, sí, si bien se va este doble, iba a poner un tema que vale por dos. Así que voy a...

0: doble de salsa entonces.
1: Voy a complacer en primera instancia a David, a David Varela, allá en el barrio Sipile de Comayagüela. Ahí cerquitita del donde están los que no salen, no pueden salir y están dormiditos. Ahí en el cementerio general, exacto. Bien, pues le traigo a Eddie Santiago y esto que se llama Lluvia. Y luego un homenaje a Julio Iglesias con La Grande de Madrid y Popurrí de Julio Iglesias.

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1: Bien, estamos a las 18 horas, 2 minutos, 18 horas, 6 de la tarde con 2 minutos. Estamos disfrutando de este día lunes. Para usted, 33-73-33-33, para que solicite sus canciones. En este día lunes, inicio de semana, fecha 22 de junio del año 2026. Ya casi se nos va junio. Bien, pues vamos con más música. Mientras tanto, voy a complacer con John Sebastián. Esto se llama Contigo o Sin Ti. Luego se viene Jerry Rivera, el eterno niño de la salsa, con esta balada que se llama Ese.